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mañana de jueves con temperaturas un poquito más altas que las de ayer, pero no tanto como las de mañana, según las previsiones. Bueno, a esta hora tenemos ya 23 grados de temperatura y abriendo nuestro tiempo juntos con Miles Smith y continuando con Zara Larsson y su Lash Life. Buenos días.

0: que siendo feria, pues el jueves es un juernes total y absoluto. Y con los temazos de Sol FM, pues ya ni te cuento. Fíjate, ahí estaba Swing de BTS y aquí está Karol G con uno de los imprescindibles. Si antes te hubiera conocido.
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canción de Cat's Eye. Y lo que llega ahora es todo un himno que viene pues como anillo al dedo en días como el de hoy. A las 9:30 de la mañana ya estamos diciendo aquello de hace calor, pero esto te refresca. No solo en cuanto a la sensación térmica se refiere, sino también la memoria, porque te hace viajar en el tiempo a 1995 con los Rodríguez. Que la canción no se llama Hace Calor, se llama mucho mejor, cuidado.

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Taylor Swift con Opalite sonando para ti en Sol FM, donde tenemos una sonrisa en forma de canción que nos trae Lily Allen con este recuerdo de hace ya, bueno, pues 20 años. Es que el tiempo pasa volando, así que aprovéchalo porque no lo devuelven. Esto es Smile.

mañana a las 2 de la tarde, todo el mundo sintonizando el 94.4 o solfmcordoba.com. Me da lo mismo, que lo mismo me da, porque sea como sea, a través de Sol FM vas a poder vivir el ambiente de la feria, ¿eh? Como si estuvieses en plena feria. Esto es totalmente positivo para aquella gente que no se puede acercar en ese momento a la feria y que diga, bueno, pues la radio me la trae. Como no podía ser de otra manera, con nuestro programa especial de feria que se va a emitir mañana viernes a las 2 de la tarde. 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Mañana todo el ambiente, toda la alegría del Arenal, pues en Sol FM a las 2 de la tarde. No te lo pierdas. Y no te pierdas ahora a Madonna con su Hang Up.

Con el buen ritmo de Diane Housecat y Ram Mix y ese Girls in Love, nos vamos acercando pues prácticamente a las 10 de la mañana, no sin antes sentirnos como en el cielo con Loreen. 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

Pues sí que nos gusta y mucho. Por un like, no le damos uno, sino unos cuantos a Mónica Naranjo, la encargada de abrir esta nueva hora juntos aquí en Sol FM. Llegan Portugal de Man con Live in the

26 grados ya a esta hora de la mañana del 28 de mayo, aunque Aitana se ha quedado anclada en el 6 de febrero, su canción nos gusta escucharla en cualquier época del año. Tanto de lo mismo nos pasa con Emilia, Tini y Nicki Nicole, nuestras siguientes invitadas aquí en Sol FM con Blackout.

de la actualidad total y absoluta de Benson Boone y su Mystical Magical, aunque inspirado en un tema ochentero, el Physical de Olivia Newton-John, que se nos viene a la mente siempre cuando escuchamos esta canción. Pues hablando de temas ochenteros, nos vamos pues precisamente a 1985, a esas noches de verano en las que no paraba de sonar el Walking on Sunshine de Katrina and the Waves, que no solo sonó las noches de verano de aquel año, sino que sigue sonando pues cada vez que queremos refrescarnos y tener un poquito de buen rollo, ¿a que sí?

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Ay, Nati Peluso, qué mal portada. Espero que la gente se esté portando bien. Hombre, lo de portarse mal, pues en el sentido más positivo de la palabra, ¿tú me entiendes? En esta feria. Vamos ahora con lo que te hace maravillosa o maravilloso. O por lo menos lo que dicen ellos que te hace así. What makes you beautiful, son One Direction.

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Oh, qué fuerte esto ya, ¿eh? 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

esos días, these days, que tienen ese toque tan especial como los días de feria en nuestra Córdoba arayana, disfrutando de Rudimental, Jazz Line, Macklemore, these days, y para llegar a las 11, los dos corazones que nos trae Dua Lipa, Two Hearts.

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mensajes a la radio preguntándose dónde está mi marido. Sí, se ha perdido más de un marido y más de una mujer por ahí por la feria, pero esperemos que se hayan perdido, pues, en plan bien, ¿no? Que se hayan perdido en plan que se ha ido con otra persona. No, por Dios. Where is my husband? Con Ray abriendo esa nueva hora. Estamos en los 28 grados ya en el exterior de nuestros estudios. Madre mía, cómo se nos va la perola aquí con el tema de la feria. Vamos a bailar un poquito, claro que sí, con Peggy Go ahora y luego Alexandra Stan.

Pues después de Bombay y ese Quédate conmigo hasta el amanecer, te digo que te quedes con nosotros en Sol FM porque hay mucha buena música y mañana programa especial de feria, que se grabó en la caseta La Santa, en calle Puente Romano 4, con un ambientazo, con un buen rollo que yo que tú, pues no me perdería por nada del mundo. Todo el ambiente y la alegría del Arenal mañana en la radio en Sol FM a partir de las 2. No lo pierdas. Y ahora no te pierdas a Doechii con su Anxiety. Esta canción basada claramente en el Somebody That I Used To Know de Gotye y Kimbra.

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Sophie and the Giants nos dejaba ese loser y tú no te pierdas nada de la feria, ¿eh? Disfrútala, por supuesto, y también pues con ese ambiente que se vive y de qué manera aquí en Sol FM. Llega Tattoo con su gran éxito, All the Things She Said.

Pues sí, la feria desde luego nos deja cositas muy pero que muy interesantes en el Arenal, pero es que en Córdoba siguen habiendo otras cositas interesantes en otros puntos de la ciudad. Por ejemplo, el regreso de Paco Candela. Hoy vuelve al Gran Teatro de Córdoba como parte de su gira 30 años. Un tour de aniversario que recorre grandes lugares como nuestra querida Córdoba. Y esta visita, que coincide con nuestra feria, pues va a suponer el lanzamiento de su nuevo trabajo discográfico. Lo puedes descubrir hoy a las 8 de la tarde en el Gran Teatro de Córdoba, en la Avenida Gran Capitán. Entradas entre 16 y 45 euros. Toda la info en teatrocórdoba.es. Hoy otra gran actividad, gran concierto a las 8 de Paco Candela en el Gran Teatro de Córdoba. Claro que sí, buenas cositas no solo en la feria, sino también en toda nuestra querida ciudad, donde suena, pues, este Come Over de Clean Bandit.

Al ritmo de Alan Walker y su All Falls Down, llegamos al final de nuestro tiempo por hoy, pero la música sigue aquí en Sol FM, por ejemplo el House Tour de Sabrina Carpenter y luego Sara Martínez con más temazos, así que no te vayas. Ha sido un placer acompañarte, buen jueves, o juernes, ¿eh? Juernes total, qué feria, claro, adiós. 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

Muy buenos días de Juernes. Y es que siendo feria el jueves, es más Juernes que nunca, ¿verdad? Saludos de Sara Martínez, cuando tenemos a esta hora 28 grados en pleno corazón de Córdoba, en otra jornada que va a ser bastante cálida. Ahora con Aitana junto Zoilo, sonando ya en Sol FM con Mon Amour. Mon Amour, je t'aime.

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Y ahora no te pierdas más cosas maravillosas o Beautiful Things con Benson Boone.

Estamos ya a un pasito de las 12:30 del mediodía, escuchando lo más reciente de Fangoria. Y ahora nos metemos en nuestra máquina del tiempo con todo un llenapistas de 1998. Satch con Mysterious Times, seguro que lo recuerdas.

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Love is Like es como se llama lo nuevo de Maroon 5. Mucho amor y mucho me gustas está habiendo en la feria estos días, ¿eh? Que lo sé yo. Pues algo que también nos gusta y desde luego que falta hace es refrescarse. Y con esta canción de Mohombi lo vamos a hacer, ya lo creo. Esto es Coconut Tree. 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

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Te va a gustar. Al igual que sé que te gusta bailar, así que sube el volumen y baila con Lady Gaga y su Just Dance.

lo que estamos diciéndonos entre todos estos días. Ayer la vi o ayer lo vi bailando en la feria, claro. Eran Juan Magán y Omar Montes. Y para llegar casi a la 1 de la tarde recordamos a Five. Everybody get up.

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Otra de esas canciones que te estás hartando a bailar estos días, ¿a que sí? La Morocha de Luc Ra, y apúntate esta cita ineludible. Mañana a las 2 tienes una cita con el programa especial de Feria de Sol FM. Descubre todas las sorpresas y buenos momentos que se vivieron ayer en la Caseta La Santa, en el programa que podrás escuchar al completo, recuerda, mañana a las 2 de la tarde. Nosotros seguimos con Miley Cyrus. Esto es Flowers.

Lo último de Alex Warren nos deja al filo de la 1:30 de la tarde, hora a la que no llegaremos sin antes recordar a Madonna y su Ray of Light. Música que nos hace venirnos arriba, claro que sí.

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Pues eso, dime dónde estás, que ya mismo salgo para la feria y a ver si nos vemos allí, ¿no? Podría ser esa la historia de la canción que nos dejaba Álvaro de Luna en Sol FM, donde continuamos ya con Vance Joy y este Riptide.

con la que acabas de escuchar, Jennifer López y David Guetta, que da paso a otra unión en la que también se ve involucrado Guetta, en este caso con Floraida. Seguro que te trae muy buenos recuerdos este Club Can't Handle Me.

Estamos al filo de las 2 de la tarde con 35 grados a esta hora en pleno corazón de Córdoba. Nuestra Córdoba que sigue de feria y eso se nota en Sol FM por Sevillanas, que es lo que llega a partir de las 2. Con Patricia Galán, así que no desconectes. Besos de Sara Martínez. Te digo adiós con Sabrina Carpenter y su Manchild. Buen jueves. Chao.

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Pues así vuelve a su pueblo la pastora y así nos lo cantaban los romeros de la Puebla en esta edición de Sol FM por Sevillanas. Te saluda Patricia Galán con ganas de disfrutar del mayo cordobés, ahora con las Carlotas. ¡Buenas tardes!

De anhelos iba la cosa a esta hora en el programa que celebra como nadie el Mayo cordobés, Sol FM por Sevillanas, donde recibimos ya con todos los honores a las corraleras de Lebrija.

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Qué bonito eso de decir que quieren pasar toda la vida contigo, ¿eh? Eran requiebros. Seguimos viviendo el mayo cordobés con Manuel Horta. Esto se llama Mi Sangre.

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Después de María del Monte, seguimos en Sol FM por Sevillanas, viviendo el mayo cordobés, con los marismeños cantándole a la Toña y a la Malena. Que no se nos enfade ninguna. Les cantan a las dos y asunto resuelto.

Ay, si es que todo termina en la vida, como esta edición de Sol FM por Sevillanas, a la que, como no podía ser de otra manera, le ponemos el broche de oro con un tema llamado El Adiós,

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Pues aquí seguimos otro ratito más en la tarde del jueves con Lady Gaga y su Runway, dando paso a la unión de Pablo Alborán y Ava Max y este tabú.

Es inevitable bailar cada vez que suena ese temazo de Abraham Mateo. En Sol FM, donde seguimos refrescándote, claro que sí, con Damiano David y su Born with a Broken Heart.

Escuchabas a Miley Cyrus cuando son prácticamente las 4 y media de la tarde. Y ya sabes que en Sol FM nos encantan también los buenos recuerdos. Como este I Say a Little Prayer en la voz de Diana King.

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A ver quién puede decir como Dua Lipa: ¡somos buenos! ¿Quién ha sido buena o bueno esta feria? Bueno, que todos hemos sido un poquito malos, ¿eh? Pero un poquito nada más. Y no es malo, sino buenísimo el especial de feria que mañana podrás escuchar a las 2 aquí en Sol FM. Porque de hecho está lleno de muy buenos momentos que se vivieron ayer en la caseta La Santa. No te lo pierdas. Y ahora no te pierdas este temazo de Fito y Fitipaldis.

tal? ¿Cómo estamos? Muy, pero que muy buenas tardes. Saludos de tu amigo José Ibáñez. Aquí estamos arrancando los motores de la edición de hoy jueves de A Toda Radio. Juntos durante toda la tarde en este punto del dial, aquí en tu radioestación favorita y poniendo en marcha desde ya nuestro WhatsApp, el 694-2474-57. Te garantizamos durante toda la tarde musicón del bueno. Saludos de José Ibáñez. Prepárate porque hoy arrancamos con lo último para The Kid Laroi.

0: Princess, así es como se llama esto que nos ha servido para inaugurar la edición de hoy jueves de A Toda Radio. Lo último para un hombre que nos llega desde Australia, de Kid Laroi. Y ahora llega una mujer que nos llega desde Barranquilla, desde Colombia, y que nos presenta Algo Tú como nuevo sencillo y además en estrecha colaboración con su paisano PL.
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0: José Ibáñez. Es Shakira, por supuesto.
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0: La de Detroit, que tenía que sonar, por supuesto que sí, esta tarde. Ahí estábamos con Lizzo, nueva producción para la norteamericana, con este Don't Make Me Love You. Y ahora vamos con la radio interactiva, petición al canto, 694-24-74-57. Es Jorge quien nos pide Vulnerables en número uno a medias entre el murciano Walls y el alcazareño Dani Fernández.
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Parfireño está triunfando, está despuntando con esta canción que se llama Dangerous Love. Y es que no en vano, hay que recordar que ganó el Brit Awards Artista Revelación del año pasado. Ahí estaba Seiku y ahora nos quedamos con María Isabel, la de antes muerta que sencilla, pero que ya no es una niña, es toda una mujer y nos trae Venus 1414.

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0: Le echamos un ojito al relojito y nos dice que exactamente son las 5 de la tarde, 33 minutos, siempre una menos en Canarias. Te habrás dado cuenta por ti misma, por ti mismo. Efectivamente, estábamos viajando a través del tiempo y nos hemos marchado hasta el año 2022 con esa colaboración magistral entre dos norteamericanos, Post Malone y Doja Cat, que nos traían I Like You, I Have Person. Así es como se llamaba esta canción. Venga, que vamos con la radio interactiva. Petición al canto, 694-2474-57. Víctor, que nos pide Nexo 01, me acuerdo de ti. Lo último, el nuevo éxito para Neil Moliner.
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0: Mr. Electric Blue, qué bien suena esto, ¿no? Me canso de escuchar esta que es una de las últimas entregas para el responsable de Beautiful Things para el norteamericano Benson Boone, que está de vuelta y de qué manera, ¿eh? Y quien también está de vuelta es Victoria Riva, la chica de Noche Entera, o sea, Vico, que nos trae Última Calada de Ti.
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Por supuesto que en esta tarde de jueves teníamos que contar con él aquí en tu radio estación favorita, en este punto del dial, aquí en A Toda Radio. Ahí estaba el de Georgia, Teddy Swims, con el señor Sábelo Todo, o sea, Mr. Not It All. Y ahora, atención, porque el que está de vuelta es el asturiano Melendi. Tiene nuevo álbum y este primer sencillo llamado Mentiras Arriba.

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0: 5 de la tarde, 4 minutos en Canarias, pero no de Canarias, sino desde el Reino Unido, que nos llegaba esto de un hombre nacido el 10 de junio de 1989 y que precisamente en las Islas Británicas es toda una institución en lo que a música de baile se refiere. Es lo nuevo de Joel Corry, basado en todo un clásico noventero. Esto era Devotion, Sweetest Motion. Y ahora, de nuevo, estamos en casa, porque como en casa, en ningún sitio llega Samurai con Los Paracaídas.
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0: los de Ryan Taylor, que también tenían que tener un huequecito en la selección de toda radio de hoy jueves, y ahí los tenías, la gente de la única república, One Republic con Kneel Your Love. Venga, que vamos con más radio interactiva, petición al canto, 694-2474-57, siempre a través de WhatsApp. Es Paco quien nos pide a Pole y a Leire Martínez con Cuando te quieres marchar, la producción de este hombre que en realidad se llama Andrés López y que nació en Toledo en 1999.
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Bien claro, bien patente, bien evidente que hasta los DJs más revientapistas de baile también tienen su corazoncito. ¿Y por qué te digo esto? Pues porque esto se llama Catarina, que es el nombre de su mamá. Y es que esta canción, que es la nueva producción para el holandés Martin Garrix, se la ha querido dedicar precisamente a su madre. Y yo quiero dedicarte lo que viene a continuación. Venga, sube el volumen, que se entere la vecina que estás escuchando a toda radio, porque llega en unos años lo último para el barcelonés de Paul.

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3: Sony Fodera. 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

0: Pues estamos a puntito de alcanzar ya las 6 de la tarde, 35 minutos, una menos en Canarias. Evidentísimamente aquí en A Toda Radio estábamos echando la mirada atrás, viajando hasta el año 2020 con los de Jorge, con los murcianos Maldita Nerea, rescatando para ti este Dos Besos Después. Y atención, porque volvemos al presente con uno de los temas del momento, el tema central de la banda sonora de la película El Diablo Viste de Prada 2, Lady Gaga con Duichi.
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0: se llama exactamente igual que aquel perrito de la película. Esto se llama Hachiko y es el último éxito para Adrián, Juan y Jorge. Hemos estado viajando estos últimos minutos gracias a la magia de A Toda Radio hasta los verdes prados de Irlanda con Marlon. Y ahora nos vamos hasta Italia. Allí nos está esperando Damiano David, que además también ha contado con la sudafricana Taylor para traernos Talk to Me.
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Radio Interactiva, nuestro WhatsApp echando humo, 694-2474-57 en esta tarde de jueves. Esta era la petición que nos había hecho Sofía, que quería a Ruslana con Las Guapas, No Morimos de Verdad. Y ahora cambiamos radicalmente de estilo para presentarte lo nuevo de Marshmello, el DJ de la gominola en la cabeza que nos trae Where We Go.

0: intentar copiarnos.
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0: Es una canción que se puede decir que está rompiendo esquemas prácticamente en la totalidad de las listas de nuestro continente, sobre todo en la británica. Tame Impala, que nos llega desde Australia, por cierto, junto con Jenny. En realidad, Tame Impala se llama Kevin Palmer. Nos traía este Dracula. Y atención, porque es el momento de Sorry Papi. Te pide perdón, nada más y nada menos que Topic, pero además con Becky G en la vocal.
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0: número uno incontestable llamado Ordinary, nacido el 16 de septiembre en California, el norteamericano que vuelve Alex Warren, y además con este Fever Dream, pedazo de temazo, ¿eh? Y ahora vamos a relajarnos un poquito con la radio interactiva, con la petición que nos ha hecho Sara en el 694-24-74-57. Nos vamos hasta Menorca con Kiera Oliver y con su puzzle.
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0: Drop Dead.
1: Estamos más que de enhorabuena porque la responsable de Driver's License está de vuelta. Olivia Rodrigo tiene nuevo álbum, un álbum que se llama genéricamente You Seem Pretty Sad for a Girl So in Love y que contiene canciones como esta que acabamos de compartir contigo, este Drop Dead para caerse muerta, nunca mejor dicho. Y atención porque tengo de nuevo por aquí una petición en nuestro WhatsApp. Es Frank que quiere al asturiano Enol con sus luciérnagas.

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0: gustazo, ¿eh? Gustazo y placer recibir a los de Chris Martin, a los Coldplay, y además también viajar a través del tiempo y cumplimentar una petición en nuestro WhatsApp 694-2474-57, porque esto nos lo había pedido Ana. Sí, efectivamente, ahí estaban los Coldplay con este Humanidad, con este Humankind desde 2022. Y ahora volvemos al presente, pero con 21 desde Toledo y además con su nuevo single llamado Troya.
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0: Que lo tengas claro, que sí, que sí, que tú eres una superestrella. Esto no te lo digo yo, te lo dicen evidentemente Howard Donald, Mark Owen y Gary Barlow, que son los tres miembros componentes que quedan de algo que comenzó como un quinteto de los Take That, los británicos que han vuelto con este You're a Superstar. Venga, que vamos con petición al canto, radio interactiva, 694-2474-57. Nos lo pide Migue y es el tema central de la banda sonora de la película Ídolos. Ella, por supuesto, la de Estepona, Ana Mena con Cute Guapo.
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azar, esto que acabas de escuchar hizo 40, ojo, 40 versiones anteriores para Awake Tonight, que es la producción de Afrojack, pero contando con la vocal de la australiana Sia y también con la producción y la colaboración del francés David Guetta, Es para quitarse el sombrero. Y también para quitarse el sombrero es el nuevo sencillo desde la 03010, el último álbum para Revolver, Lo Mejor de Mí.

0: Revolver, lo mejor de mí. Y yo ya que te tengo que decir adiós, que nos marchamos, que vamos recogiendo bártulos, pero cedemos el testigo a los compañeros que vienen a continuación, así que no te muevas de este punto del dial. Y que no se te olvide, por supuesto, que mañana, que es viernes, aquí estaremos de nuevo para celebrar contigo que llega el fin de semana. Será, como siempre, la cita a las 5 en punto de la tarde, una menos en Canarias, y siempre en este punto del dial. Saludos de tu amigo José Ibáñez. Como siempre te digo, un besazo si eres nena y un abrazo si eres nene. ¡Adiós!
1: Jonas Blue, Edge of Desire.

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aquí finaliza Long Time Radio Show con Santi Avellán, el programa de música del recuerdo emitido en más capitales de provincia de España. No olvides que mañana tenemos una nueva cita a la misma hora.

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Barbra Streisand.